Arranca esta segunda hora aquí en el 95.7. Somos Fidelity con tu favorita de siempre. Yo soy Laura Rosado y este espacio en el que cada noche te encuentras, en el que cada noche te relajas, te diviertes, disfrutas y pensamos un poquito en todas aquellas cosas que papá Dios nos ha otorgado. Y en el privilegio de estar vivo se llama Fidelity Nocturno, tocando tu corazón. Ella es Nati Natasha y esta canción para mí es ¡ay, qué cosa más grande, señores! La falta que me haces.

que mucho nos quejamos a esta hora de la noche. Vamos, sé honesta contigo, sé honesto contigo, como yo lo soy conmigo. Vivimos, ¿qué hacemos más? Le damos gracias a papá Dios por las cosas que tenemos. Le damos gracias por la vida que vivimos o nos quejamos más. Vamos, yo no pretendo ser la macarcachimba del asunto, pero vamos a ser más agradecidos con todas aquellas cosas que día a día papá Dios nos da y vamos a quejarnos menos. ¿Sabes qué? A lo largo del camino siempre, siempre, y esto lo aprendí, escarmenté por cabeza propia. A lo largo del camino te vas a dar cuenta que siempre, no importa dónde estemos parados, siempre podría ser mejor.

Maricelí, ¿estás segura de esa cirugía que te vas a hacer? ¿Estás bien, bien, bien segura de que lo mejor en este momento de tu vida es estirarte la cara? Mari, no escondas tus arrugas, no te avergüences de la persona que eres. Di con orgullo cuántos años tú tienes. Tengo 60. Ok, pues dilo con orgullo, Mari. No extrañes a esa muchacha fuerte que alguna vez tú fuiste. No la extrañes. ¿Sabes por qué, Mari? Porque quizá ahora no tienes la fuerza que tenías antes y no tienes la piel estiradita como la tenías antes, pero eres más sabia. Ya no crees en cuentos de camino y disfrutas de cosas como una mañana que antes te ahorrabas muchísimo porque salió el sol, ya me tengo que ir a trabajar. Ahora disfrutas del camino, aunque andes un poquito más lento, pero disfrutas de ese espacio, de ese tiempo. Ahora le das la espalda a cosas como envidia y no le haces caso al espejo. Ahora sabes que la vida es breve y por eso, Maricelí, disfruta de tu tiempo. Piénsalo bien antes de meterte al cirujano a estirarte la cara. ¿Qué tienes ahora, Mari, que no tenías antes? Wow.

muchas las ocasiones en que no es alguien. Las circunstancias, el destino, la vida nos pone a prueba, no para demostrarnos que somos débiles, sino para mostrarnos en qué áreas somos bien fuertes. Esas áreas que con coraje y con esfuerzo han logrado levantarnos y ser de una manera distinta, ser mejores personas. Hoy, a diferencia de ayer, nos amamos más. Hoy nos valoramos, hoy nos disfrutamos a plenitud. Cada paso en nuestra vida nos vamos apreciando con o sin maquillaje y sabemos que somos hoy una nueva persona, cada uno de nosotros mismos. Hemos tenido días bien duros, hemos llorado un millón y una vez más y en muchas ocasiones hemos pedido a Papá Dios con más fuerza de la que realmente pensamos que tenemos dentro de nosotros mismos. Hoy disfrutamos de esas pequeñas recompensas que la vida nos ha ido dando poquito a poco. Y solo nos resta decirnos a nosotros mismos y a los que vienen detrás de nosotros que nunca, por ninguna razón, perdamos la fe, la esperanza y los sueños. ¿Por qué? Gente, porque los sueños se cumplen más tarde o más temprano. Solo falta voluntad de luchar hasta alcanzar esos sueños. Vamos detrás de ellos.

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Mariangi Torrens, esta próxima hora en Fidelity Nocturno te la voy a dedicar a ti. Mariangi Torrens, escúchame que no te voy a durar toda la vida. Escógete a ti, Mariangi. La mujer en la que tú te estás convirtiendo te va a costar personas, te va a costar relaciones, te va a costar espacio, te va a costar un montón de cosas materiales. ¿Sabes qué? Por encima de todo, escoge a la mujer en la que te estás convirtiendo.

Ednita Nazario y Más Grande Que Grande, sonando para ti aquí en 95.7. Fidelity Nocturno, tocando tu corazón. No te olvides de una cosa, Región de Oso. Hay que ser feliz durante el camino de la vida, no al final de ese mismo camino.

acabó. Ahí tenías al Rey de Corazones, Manny Manuel, y se acabó lo que se daba en Fidelity Nocturno, tocando tu corazón. 5 cosas que te conviene jamás en la vida olvidar. Tú importas. Lo que tú sientes importa. Lo que te duele importa. Ser quien eres importa. Y lo que vive en tu corazón, eso, cariño mío, claro que importa. David Bisbal.

El que juega con fuego se quema, el que juega con agua se moja, el que juega con tierra se ensucia y el que juega contigo, cariño mío, se fastidia.

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0: La diferencia entre tú y yo es que tú jamás en la vida hubieras hecho por mí nada, pero absolutamente nada de lo que yo hice por ti. Y yo jamás de los jamases te hubiera hecho a ti todo lo que tú me hiciste a mí.
1: Dime.

La gente que de verdad, las personas que de verdad te quieren, te aman, no te ignoran. Nunca te dejan para después. Al contrario, las personas que te aman, las personas a quien tú de verdad le importas, siempre van a buscar la forma, siempre van a buscar la manera de estar lo más cerquita de ti. Y no necesariamente físico,

Ahí tenías a Jerry Rivera y Vuela Muy Alto en Fidelity Nocturno tocando tu corazón. Yo te pregunto, ¿alguna vez tú dedicaste esa canción? ¿Alguna vez tú tuviste la valentía de decir, aunque yo te ame, aunque yo te adore, aunque yo sienta que me muero sin ti, tengo que dejarte ir? Ay Dios, qué cosa más fuerte, qué cosa más difícil. Y aquellos que dijeron, yo, te levantaste de ese cantazo.

Esta la escribió Cani García y se la entregó en la mano a Ednita Nazario, que la recibió con todos los honores del mundo y le hizo una promesa. Te prometo, Cani, que te la voy a convertir en un super éxito. Ahí tenías la más fuerte. Gracias por otra noche juntos, gente. Yo regreso mañana, si papá Dios me lo permite, como todas las noches aquí al 95.7. Planifica y disfruta tu fin de semana.

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parejas que se separan y sufre quien más ama. Llegó Amon Morales, llegó el viernes. Viernes de Mahones y tenis. Deja ver la tenis tuya. Deja verla. Mira qué linda. Los Mahones. Muy bien. Apretado. ¿Qué número es? Cero. Wow. Qué lindo. Mira, lo lindo de cuando la pareja se separa es quedar como buenos amigos. Si todo comenzó como buenos amigos, ¿por qué no termina como buenos panas? ¿Me estás siguiendo? No, vamos con todo el problema que trajo. Pues ok, no hay problema. Solamente hora y sigue. 5:11.

¿Tú sabes por qué no aceptan el amor de ustedes? Por envidia. Sí, por envidia. Los ven tan felices, tomados de la mano. ¿Tú te acuerdas cuando él te daba la comida en la boca, en el restaurante, que compartía contigo? ¿Entiendes? Entonces la gente ve ese detalle, por eso son detalles bonitos. Entonces no aceptan que ustedes sean felices. Fidelity. Te acompañamos Morales 515 en Fidelity.

Mira, cuando tú crees en Dios y lo dices, tú no vives una vida común. Tú no vives una vida, sea un ejemplo, siempre estás contento, siempre estás en victoria. A pesar del problema que vengamos, Morales, yo me voy a poner, hay motivos para sonreír. Cuando tú crees en esa palabra, hay motivo para sonreír y ser feliz.

sea en el día que la vida te regale miles de momentos, de segundos, para darle paz a tu alma. Porque tú necesitas paz. ¿Cuántos necesitan paz? Levante la mano. Te puedes comunicar conmigo vía Fidelity WhatsApp 529-2351. Porque tú necesitas paz. Fidelity. Y tú necesitas que tu corazón sea feliz. Porque estás pasando por momentos difíciles, pero te vas a levantar.

Mira, déjame decirte para que dejes de llorar. Estar bien contigo mismo es mejor que estar bien con todo el mundo. Primero que tienes que valorarte tú. Primero tienes que amarte tú. Entonces compartir con los demás. Fidelity. Ese amor que tú despliegas. Te acompañamos, Morales, cantamos.

amo a quien yo quiera. Que te lo diga en la cara, con la boca de comer. El que sufre por amor, mira, ve acá. El que sufre por amor es porque está amando a la persona equivocada. Punto y se acabó, mano. Es más, vamos a cantar, vamos a disfrutar de la vida. Vamos a alegrarnos que hoy es viernes, día de cobro. Mira, mira que dos días. O sea, tú vas a celebrar hoy que es día de cobro, que es viernes, que no hay clase, que no hay mucho tapón y nos vamos. ¡Vámonos! ¡Esto! Ah, así se comienza una mañana. No importa que sea viernes, puede ser lunes, pero con Amos Morales tú alegras tu vida. Tú sientes paz en tu corazón, energía para vivir y cantas de esta manera en Fidelity.

No importa cuántas veces tropieces en el día, te vas a volver a levantar, vas a aprender del golpe. Siempre que nos ocurre algún problema, primero analizamos, pedimos dirección, entonces bregamos con la situación y vemos cómo todo se va corrigiendo en el caminar. No sé quién, cómo va tu vida hoy, cómo amaneció tu viernes, amaneció contento, amaneció preocupado, pero aquí estamos Morales para llevarte la paz.

para tu vida fuera toda amargura, todo coraje, toda tristeza, toda ansiedad para afuera, mano. Tú quieres caminar limpio por la vida, a pesar de los problemas que puedan venir. Porque acuérdate que detrás de un problema viene otro. Pero mientras tanto, disfruta. Fidelity. Hoy es un día para darle un giro a tu vida. Dame cinco, dame cinco. Di conmigo, le voy a dar un giro a mi vida. Pero dilo con fe. Amos Morales, le voy a dar un giro a mi vida. Te acompaño en tu radio, esta es Fidelity.

Teniente Camacho, buenos días. Ella siempre me está escuchando, qué bueno. Teniente, buenos días. Trabaja de madrugada y todo. Qué bueno. Recuérdame como la persona que algún día te hizo feliz. ¿A quién tú le escribirías eso? Solamente lo único que quiero es que me recuerde. Y cuando veas una fotografía mía o algún video de nosotros, te acuerdes de la persona que algún día te hizo feliz. Ahora la pregunta de Mon Morales es, ¿a quién tú le dirías eso? ¿A quién tú hiciste feliz que no supo valorar el amor que le diste? Diantre, se me fue la mano, ¿verdad? ¿Bajo dos o tres rayitas o sigo? 5:44 en Fidelity. Dime.

Mira, la felicidad y la alegría no es lo mismo. Si eres feliz, disfrútalo. Si eres alegre, se te puede quitar cuando llegue el cheque de energía eléctrica, que te llegue el cheque de algún cobro. Vamos arriba, vamos arriba. Hay personas que tú dices, ¿será que no me ama? ¿Por qué no me llama? Tal vez esté ocupado, tal vez esté ocupada, pero yo quiero que tú cantes, quiero que te alegres. Llegó el viernes, 5:47, este Fidelity, con tus favoritas de siempre. Mi nombre es Samuel Morales y cantamos.

0: el que no te ama ni te quiera, se lo pierde. La persona que no te llame, ya te llamó. La persona que no te conteste la llamada telefónica, ya te la contestó. Están viendo un mensaje, como quien dice, no me interesa. Así que ustedes es su lugar. Te acompañamos, Morales, en vivo.
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0: 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Todo eso está incluido en tu mañana con Amos Morales. Porque queremos llevarte la paz, la tranquilidad y comenzamos.

quién se lo harías? Hoy que es viernes, tú dices, mira, como estoy en Mahone, estoy en tenis, voy a invitar a alguien a almorzar. Porque no solamente es vivir, es sentirse vivo. Y cuando tú compartes con alguien que te agrada, wow, te sonríes. Tu vida, tu corazón late diferente. ¿Entiendes? Y tú puedes decir, mira, yo voy a mirar de los pies a la cabeza a esta persona y la voy a mirar con respeto. ¿Cómo decirle que no? Sí, sí. ¿Cómo decirle que no siento nada por esa persona si mi corazón late de una forma diferente?

0: Mira, ven acá que te voy a decir algo. Siéntate aquí conmigo.
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0: Cuando tú eres importante para una persona,
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0: esa persona siempre va a encontrar tiempo para ti. Cuando tú le interesas a alguien y esa persona te ama, siempre va a encontrar tiempo para... ¿Con quién hablo?
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0: saca tiempo para ti porque te ama.
1: No me muero.
0: Wow, qué lindo. Cuando tú estás enamorado, mira lo que dice.
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0: Yo quiero llegar a ti con todo el corazón. Yo voy a respetar todo lo que tú me digas, hablando así con Dios. Yo voy a respetar lo que tú me digas. Voy a ser ordenado en mi vida y caminaré en tu obediencia.

Mira, me llegó el mensaje del doctor Prieto tempranito, acabadito de llegar. Extra, extra. Doctor Cinco, ahí va. La disciplina es enseñarle a tu mente que no importa si algo es difícil o incómodo, si debe hacerse, se hace. Tiene que disciplinar tu mente. Si hay que hacerlo y está en orden, se hace.

Pero la persona que te hace daño dice, no, no, mano, mi amor, yo con esa persona no puedo estar porque me está robando la paz, me está quitando la energía. En vez de sumarme, me está restando. Ahí tú no puedes estar. Mira, me escribe Grace de Green Bay, Wisconsin. Me dice, amor, estoy encendida con Fidelity acá en esta área vía internet. Así que, Grace, dame 5 desde Puerto Rico con mucho cariño. Te quiero cantando ahora, porque yo sé que tú cantas bonito. 6:15 y ahora tú vas a ver.

Es la que, el alma del grupo. ¿Cómo se llama el alma del grupo de la compañía? Que ella canta, hace el karaoke, la gente disfruta. ¡Wow! Bien Amón Morales. Que cuando llego a los parties, la montamos porque la montamos, mi hermano. Cantamos porque cantamos. De verdad, si tenemos que bailar, bailamos encima de la mesa, que sé. Cuando alguien te miente, de verdad que es bien difícil volver a creer. Alguien recientemente, pregunta que te formulo, te ha mentido y te está llamando de nuevo.

Mira, tú volverías con alguien que te engañó. Mira que ella como hace. Mira cuál de ese dedo. Tú volverías con alguien que te mintió. Que ahora dice que está arrepentida, arrepentido. Porque la historia de la canción dice que a pesar de que me ha fallado, a ti te he perdonado. Pero la pregunta de Amor Moral es la siguiente. Tú puedes perdonar, pero tú no vas a perdonar por la persona. Tú perdonas por ti, para que tú seas feliz. Fidelity. ¿Entiendes? Es que yo le voy a perdonar a Mozi. Tú vas a perdonar a la persona por ti, no por la persona. Por la persona tú oras y que siga su camino. Ábrele el camino para que siga. Te acompañamos, Morales. ¿Qué clase de mañana? ¿Cómo que pierdes de tenis? Viene de Mahone 625 en Fidelity.

0: tú conoces a alguien testarudo. ¿Trabaja contigo? ¿Es testarudo o testaruda? Ok. ¿Tienes alguna vecina o vecino testarudo? De esa gente que son, sí, son lo que digo y ellos digan, te ponen el tron de la basura al frente de tu casa.
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Racatán. Ahí nada más, fíjate. Mira, hay personas que te dejan una marca. En vez de dejarte un sentimiento bonito, un corazón limpio, puro, te dejan con un dolor, un corazón desgarrado, o sea, un estigma.

0: todavía ella llora en las noches porque lo ama.
1: Serás mi estigma.
0: Pero él la está llamando. Sí, me enteré que la está llamando. De hecho, yo grabé el momento que él estaba llamando. Si no, no, me tomé la libertad. Te acompañamos Morales 6:40 en Fidelity. No, no, yo grabé. Escuchen en el momento que yo grabé. Fidelity. Ahí estoy conectado. Ok. Vamos a escuchar lo que él le dice.
2: Hola.
3: Hola, amor.

sabes que este tema yo lo incluyo y se alborota el hormiguero. Yo lo incluyo porque es un tema tan profundo, es un tema tan sentimental de alguien que ama, pero se está despidiendo a la vez. Pero yo lo pongo a bailar ahora, yo lo voy a

ver si coge vergüenza. Te acompañamos, Morales, en vivo. Fidelity. Hay personas que aman y tienen un poder para amar. Dios le deposita en su corazón tanto sentimiento bonito, que respetan tanto a su pareja, comparten el uno con el otro, los hijos son felices, van en buen camino, es un matrimonio sumamente agradable, pero el poder del amor.

0: sabes que hay personas que lloran y no duermen y se deprimen porque alguien le hizo daño, alguien le hirió su corazón? Levante la mano. Muy bien. ¿Tú sabes qué? El mismo que convirtió el agua en vino es el mismo hombre que puede cambiar tu tristeza en alegría. El mismo hombre que convirtió el agua en vino, ¿me entiende? Es el mismo hombre que puede cambiar tu tristeza en baile.
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tú tienes que decirle: estoy en remodelación. Si vieron lo bonita que está quedando el alma. Estoy en remodelación. La mente me está quedando brutal, mano. Y el corazón ya no sufre, porque todo lo que estás pasando en tu vida, nada es para siempre. Todo tiene fecha de expiración. Por eso te digo, tú estás en remodelación. Repite conmigo, estoy en remodelación. Mi mente, mi corazón y mi alma están nuevas. 657, te acompañamos Morales en vivo en Fidelity.

0: Mira, ven acá que quiero hablar contigo. Ven acá. Siéntate aquí. Aquí. Sin importar lo que pasó ayer, cada amanecer de tu vida tiene que decirle: aquí voy de nuevo. Tú que te levantaste hace un ratito y que pasaste un problema ayer bien duro, no sé con quién estoy hablando, te puedes comunicar conmigo vía WhatsApp. Tú tienes que decirle a tu vida: aquí voy de nuevo.
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0: cabeza.
1: Sí, todo el mundo, mire.
2: Un, dos, tres. Un pasito para adelante, María. 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Un pasito para atrás.
1: Todas las María, mire, todas las María. ¿Tú eres María? María, que tú eres.
2: Un, dos, tres. 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
1: Fidelity. ¿Tú sabes lo que yo aprovecho el momento de aquí de Fidelity, que somos una familia? Es llevarte lo mejor. La alegría, que tú cantes, que disfrutes, que te quites todo pensamiento negativo de tu mente.

Gracias a alguien por mucho tiempo fui todo lo que pude. Pero ahora, di conmigo ahora, pero ahora soy todo lo que quiero. Porque nadie va a jugar con mis sentimientos. Mira que ella como hace. Tú sabes que la gente en la calle me dice, amor, tú no tienes a palo. Sí, no tienes al palo, pero yo lo quiero, de verdad. Es más, ¿cuántas rayitas quiere que baje? ¿Dos o tres rayitas o subo las rayitas por ahí para arriba? Eso me lo pueden poner en el Fidelity WhatsApp. Vamos, dale para adelante. O si no, quítale dos rayitas. Te acompañamos, Morales, las 7:09. Y ahora canta Shayan.

0: Y hay una que me dijo, tírale con ti, Tenny. O sea, tírale con todo lo que tengo. Yo le digo, bajo dos o tres rayitas. No. Súbele 14, dale para adelante. Que la propuesta que me hicieron es indecente. Te acompañamos, Morales, en vivo en Fidelity.
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Mira, cuando una mujer dice que no, es que no. Ahí yo tengo chicas que han escrito en el Fidelity WhatsApp. Ahora me escribió una que me dice, súbele a 1000. Si le bajas, perdemos. Cuando una mujer dice que no, es que no. Y si dice voy a pensarlo, también es que no. Fidelity. Así que nos ponemos las pilas, porque cuando ella dice voy a pensarlo, también es que no. Así que, ya tú sabes. Y me están pidiendo que le tire con todo. No, mi amor, hay que tratar a los chicos bien. Los voy a orientar para que traten bien a su pareja, para que amen a su pareja, que le respeten, que le admiren, que le valoren. Dame 5. Son las 7:18. Mi nombre, somos Morales en Fidelity.

Esa letra lo dice todo. Esa canción lo dice todo. Cuando tú amas de verdad, solo importas tú, mano. De verdad. ¿A que no le escribe eso a alguien? Vamos. Fidelity. Te quiero y te voy a querer, aunque no seas para mí, ni yo sea para ti. Pero en realidad no es que te quiera, es que te amo. 721 con Amos Morales. Oh.

0: vieron el accidente de Mayagüez de esta madrugada? Una Cybertruck Tesla. Eso es una, eso es un camión. Es duro y se barató, mano. A los panas conductores, cójanlo con precaución. 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Y yo dije, espérate, no, en mi Dios, voy a dedicarte tiempo a ti y me olvido de la carrera.
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0: Mira, ¿cuándo fue la última vez que se alejaron de ti sin explicación?
1: ¿Cuándo fue la última vez que
0: sin explicación ninguna y

excusas baratas. Mira que ella cómo hace. Mira, te dejaron, se fueron y te dejaron. Pero yo te invito al party, yo te invito al party. Tú sabes que Morales tiene un party montado. No importa si a lunes, martes, miércoles, jueves, viernes, si me dejan sábado, domingo, ¿te gustaría? Te acompañamos, Morales, todo el mundo cantando aquí en la número 1, Fidelity.

no, una de las cosas que no debe ser el ser humano es mentir, porque con el tiempo se sabe la verdad y pagas consecuencias.

Mira, tu mente va a ser renovada. Borrón y cuenta nueva. La persona que te mienta, dale delete. Escribe su nombre con lápiz. ¿Sabes por qué? Porque el lápiz tiene borra. Vamos para el karaoke. Vamos para el karaoke. Vamos para el karaoke. ¿Alguien quiere cantar? ¿Quién quiere cantar? ¿Tú quieres cantar? Canta, ok. Envíeme en fotografía con... A ver cuál es el micrófono imaginario más original que me envíen. Son las 7:44. Tú te paras firmemente, bien sexy, amiga, y cantas de esta manera.

Tú nunca digas eso, amiga, que no eres nada con lo que tú vales para Dios. Ay, es más, no te quedes donde no te valoran. Mira para acá, que es contigo que estoy hablando. No te quedes con alguien que te está intimidando. Le tienes miedo. Mi amor, que se vaya. Prepárale un paquete de Mallorca si quiere y que se vaya comiendo Mallorca. Pero no, un aplauso para ella, aunque sea usted. Es la idea. No te quedes donde no te la... Mira, donde te lastiman. ¡Salte de ahí! Tienes que buscarte a alguien que te ame, que te valore, que te quiera, que te mime, que te apapache. Esa es la persona que tiene que buscarte. Compartir con alguien que te haga reír, que te haga feliz. ¿Entiendes? Que tus noches sean de amor, de cariño, de pasiones. 748 con Amos Morales en Fidelity.

0: Mira cuántas chicas él se fue y no dijo nada. Levanten la mano. Si algún día vuelve, esto es un consejo de Amon Morales. Si algún día vuelve y te toca la puerta, acuérdate cómo te dejó. Dame cinco. O sea, por eso tú no vuelves. Si te vuelve a tocar la puerta de nuevo, acuérdate cómo te dejó.
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0: buscando un poco de amor bueno, genuino. Levante la mano. Genuino. Que en tus momentos de soledad esa persona esté ahí contigo. Como dicen en la boda, en las buenas, en las malas, en la salud, en la enfermedad, que siempre esté ahí contigo. Que tú le ames de verdad y que esa persona sí te ame de verdad.
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y pensar que todo comenzó con un simple mensaje, ¿te acuerdas? Wow. Voy. ¿Con quién estoy hablando? Contigo. Todo comenzó con un simple mensaje, un intercambio de mirada. Y pueden decir lo que sea, pero entiende. Y mira cómo está ahora. Vas a escuchar cómo está ahora. Se dejó llevar por el dolor y se metió en un bar en el lugar que no debes ir, porque puedes pagar consecuencias. Te acompañamos Morales 8 en punto en...

quieres que yo te diga algo? Ven acá. Ven acá. Los recuerdos no entienden de tiempo. Cuando duelen, duelen. Porque los recuerdos siempre duelen en el presente. Pero ellos no entienden el tiempo. Así que levanta tus manos y libérate. Ahí nos fuimos. Tú tienes que creer que cosas grandes vienen para tu vida. Deja el pasado en el pasado. Ya eso pasó, pa. Vive el presente, vive el hoy. Cree en ti. Cree en cosas vienen grandes para tu vida.

¿Cuántos creen en ellos? Levanten la mano. Muy bien. Dame cinco. Grita conmigo. Mira, cuando creo que todo está perdido, viene Dios y te dice, no te rindas. ¿Sabes por qué? Porque yo estoy contigo y nunca te voy a dejar sola. ¡Wow! Me escribieron, nunca duerman peleados con personas que padecen de ansiedad y depresión, porque tú vas a dormir, pero ellos no. Mira lo que me escribe la gente. Esa es Miriam, una de mis fieles oyentes. Nunca duerman peleados con personas que padecen de ansiedad o depresión, porque tú vas a dormir, pero ellos no. ¡Wow! Las 8:12, mi nombre es Amos Morales, en la número 1 Fidelity.

mí me encanta cada vez que yo abro el micrófono de Fidelity ayudar a los demás. Y yo lo veo en la calle. Las personas me detienen y me dicen, amor, gracias por tu palabra. Pero yo no sé con quién voy a hablar ahora, porque Dios quiere que tú aprendas a dominar tu mente. Te voy a repetir, Dios quiere que tú aprendas a dominar tu mente, tus corajes, tus enojos, todo lo que te perjudica. Que comience tu día en paz. Eso es lo más lindo que tú puedes imaginarte. La mejor comunicación con Dios es de madrugada. Por eso yo me levanto a las 2 de la mañana, porque Él me lo pidió. Las 8:15, esta es Fidelity.

¿Tú te quieres tener una experiencia religiosa? Gánale a la ansiedad. 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Gánale a la depresión para que tengas un amor bonito.

quiera que ese abrazo te deje con el perfume impregnado en tu ropa. Enamórate de alguien que te haga sentir un amor bonito, madre. Tienes que alejarte de la persona que en realidad no te hace feliz. Y estás con esa persona, ¿por qué? La pregunta de Amos Morales es, ¿por qué tú estás con esa persona?

0: amor, perdóname la letra, pero yo difiero.
1: Contigo, pero sola.
0: Lo más bello de la vida está frente a ti, no detrás de tu ventana.
1: Sola.
0: Y es mejor solo que mal acompañado. De verdad, la soledad no te traiciona. Te voy a repetir de nuevo para que lo copies en algún papel o algo.
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0: Yo me voy mesa por mesa a vacilar con la gente. Escucha lo que te traigo.
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0: A ponerle candela a tu fuego, de verdad. Es para encenderte, porque hay gente que se levanta deprimida, cansada, hastiada de la vida. No, mi amor, con Amos Morales tú te vas a alegrar. Con Amos Morales tú tienes candela y no hay quien te apague.

Mira, la vida es corta para estar sufriendo, llorando, deprimido, con ansiedad. Entiende, tú tienes que seguir la vida, volver a nacer. Todo llega, todo termina, todo ocurre, pero tu vida no se puede detener. Tú tienes que seguir, tú tienes conocimiento, tú eres una persona de valores.

¿sabes lo que es tomarte de la mano de la persona que tú amas? Quedártele mirando fijamente y decirle cuánto le amas. La pregunta de Amos Morales es, ¿a quién se lo dirías? ¿Es volver a nacer amándonos y bailando al son de Mario Manuel que nos fuimos? ¡Esto! Esta es Fidelity 95.7. Mi nombre es Amos Morales y desde temprano en la mañana...

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2: Bueno, en definitiva, Fidelity 95.7, siempre trayendo lo mejor, tus favoritas de siempre, la alegría, el entretenimiento con Ramón Morales. Y hablando de entretenimiento, vamos a hablar ahora de algo que tenemos que orientarnos. Hay un peligro de esquema de fraude, óigame, en el que las personas se hacen pasar por empleados del banco. Cuidado, van a tu casa a decirte que te van a reemplazar tu ATH. Y para orientarnos sobre este esquema, contamos con una persona que está preparada para esto y dando la orientación. Es Didriana Leal, vicepresidenta de la División de Prevención y de Fraude del Banco Popular. Didriana, qué bueno escucharte, mi amor. Buenos días.
3: Buenos días, amor. Buenos días.
2: Mira, Didriana, esto me preocupa. Cuéntanos un poco de esta modalidad de fraude, porque a mí también me ha pasado.
3: Pues mira, hemos identificado un nuevo esquema donde los defraudadores están llamando a las personas haciéndose pasar por empleados del banco. Por ejemplo, le van a decir al cliente que detectaron una compra sospechosa, como pudiera ser la compra de una nevera en Walmart, y que necesitan hacer unas verificaciones en tu cuenta. Luego te van a volver a llamar y te indican que alguien va a pasar por tu casa a recoger tus tarjetas ATH porque necesitan ser reemplazadas. Wow. Incluso algunas de estas personas se presentan en las residencias de los clientes con uniformes falsos, como mencioné, haciéndose pasar por empleados de Banco Popular. Y lamentablemente han habido personas que les entregan su ATH y toda su información personal, y los defraudadores pues le están vaciando las cuentas.
2: Y lamentablemente adultos mayores, porque vi los otros días una señora ahí que le entregó la tarjeta. ¿Cómo puede una persona identificar esto de que es un fraude en realidad?
3: Pues mira, varias señales bien claras. Si alguien te dice que te va a recoger tu tarjeta ATH o tu tarjeta de crédito a tu casa, eso es un fraude. Si te pide tu PIN, tu contraseña o algún acceso para entrar a mi banco, eso también se trata de un fraude. Y en algunos casos te pueden decir cosas para crearte miedo, como que hay empleados arrestados en una sucursal o que no visites sucursales de ciertos pueblos, pero todo eso va a formar parte siempre del engaño para que al final termines entregándole tus tarjetas.
2: Tacho, te dan una terapia que te confunden. ¿Qué no deben hacer las personas?
3: Mira, nunca le entregues tu tarjeta ATH a nadie. Nunca compartas tu PIN, tu usuario, tu seguro social, tu contraseña, tus códigos de seguridad. Y nunca le proveas información personal o confidencial a ninguna persona, ¿verdad?, por medio de una llamada inesperada. Hemos visto casos donde después de que el cliente entrega esta información y sus tarjetas, los defraudadores se van de compras a lugares como Walmart, Walgreens, o inclusive hacen hasta retiros en cajeros automáticos. Así que siempre es bien importante mantenerse monitoreando sus cuentas. Recuerda nuevamente, Popular nunca te va a visitar a tu casa, ni te va a pedir tu PIN ni tu contraseña. Si alguien lo hace, debes asumir que se trata de un fraude. También siempre recomendamos a los adultos mayores que consulten con sus familias cuando surgen situaciones como esta. Conocemos de situaciones en que los fraudes han podido ser prevenidos porque un familiar intervino a tiempo.
2: Fíjate, es bien lamentable, porque en realidad tienen que tener la malicia. Ahora, si las personas necesitan más información, ¿dónde pueden conseguirla?
3: Mira, más información accediendo a popular.com/seguridad. Ahí van a ver información sobre este esquema y sobre otros esquemas de fraude.
2: Qué lindo, qué lindo. De verdad, Didriana Leal, vicepresidenta de la División de Prevención de Fraude del Banco Popular. Es un placer siempre tenerte con toda esta información que es muy valiosa. Te bendecimos y que pases feliz día.
3: Muchas gracias. Gracias por tenernos aquí. Lindo día.
2: Gracias, Díaz. Gracias, Didriana. Llévate dona, que compré dona para ti. Sí, especialmente hay glaciada. Y no, de glaciada no hay, pero hay glaciada. Y ahora en tu radio, mi nombre es Ramón Morales. ¿Por qué?

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0: sabe que los errores tienen tres pasos. El primero, aceptarlo. El segundo, superarlo y no volver a cometerlo de verdad. Vámonos para el karaoke. Vámonos para el karaoke. ¿Cuántas quieren cantar? Levanten la mano. Tú canta. Suéltate el blower. ¿Alguien que use otro micrófono imaginario? Que sea original, original. Sí, sí. Ahorita llegó uno ahí con un papel en la mano y ese era el micrófono. Con un papel de baño. Ese era el micrófono. De verdad yo tengo que orar. Son las 9:04. Y tú estás bien inspirada. Y vas a cantar.
1: No necesariamente tiene que ser ahora. No necesariamente.

haces karaoke en los parties. Si ustedes vieran las muchachas cantar, esto todo el mundo es galillao. Los varones cantan y no cantan. Pero las chicas, ellas se escalillan en este tema. 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Tú sabes que nadie fabrica candados sin llaves. Así mismo sucede con los problemas. Dios siempre te dará la solución. ¿Cuántos dicen amén? Exacto. Nadie fabrica candados sin llaves. Así mismo hace Dios. Siempre te dará la solución a tus problemas. Las 9:08.

bella letra. Te voy a pedir algo, ven acá, siéntate aquí conmigo. No dejes de creer en las promesas que Dios tiene para ti. Cuando tú crees, confías, declaras y caminas en obediencia, todo lo que pides será hecho. Cuando Él te vea preparado para recibirlo. Y recuerda que el amor no se oye, se siente. Por eso hay que decirlo, hay que demostrarlo. Cuando tú te enamores de alguien, díselo, demuéstralo, respeta. 9:12.

Mira, no permitas que nadie entre a tu vida si no es para mejorarla. Si alguien llega a ti, si alguien te llama, si quiere estar contigo, que venga con bien para mejorar tu vida.

Yo vengo a alegrar tu vida por Fidelity. Lo que quiero es que tú entiendas que la belleza física es pasajera. Hay gente que dice, es que me encanta su cara. Sí, pero ¿has compartido con la persona? A ver cómo te trata.

sabe que las cicatrices te enseñan, ¿verdad? Los golpes enseñan, pero sabes también que las caricias te enseñan. Te enseñan a amar, te enseñan a admirar, te enseñan a valorarte, pero las cicatrices te enseñan a tener precaución. ¿Con quién hablo? Te acompañamos Morales 924 en Fidelity.

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Tú sabes que ningún adiós duele tanto como el que dices cuando no te quieres ir. O sea, cuando hay discusión en la de relación, en vez de dialogar, ya uno de los dos se quiere ir. Ese adiós duele tanto, mano. Fidelity. Porque como todavía tú amas, no es que se acabó el placer, no se acabó el amor, no. Todavía tú amas, porque como dije esta mañana, cuando hay separación de pareja, sufre más el que más ama. ¿Con quién estoy hablando? Muy bien, como está la mano levantada. Son las 9:34.

¿Te gustaría que alguien te dijera eso? Que te tomara las manos fijamente y te mirara fijamente a los ojos y te dijera: es a ti a quien amo. O sea, ¿para qué yo voy a mirar a otra persona si estás tú en mi vida? ¡Ah! ¿Cuántas chicas le gusta eso? Levanta la mano. Y no, esto es bien importante, porque a ti no te lastimó el amor. Quien te lastimó y te hirió fue una persona que no supo amarte, no supo valorar el amor que tú tienes.

0: feliz. Es bien fácil, amor, de verdad, sí. Jamás regrese donde te lastimaron, mano. La persona que te lastimó, jamás regrese atrás. Ahora, la persona que te dice que te ama, no que te quiere, sino que te ama, ahí tú debes estar. Son las 9:42 con Amos Morales, aquí en Fidelity.
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cariño se resume en un abrazo. Cuando tú abrazas tiernamente a tu pareja, con ese amor, con esa ternura, le tocas el pelo, le tocas la mejilla, le dices cuánto le amas. Ahí se resume el amor. Wow, mira que ella cómo hace. Por ahí viene Vitín, te lo voy a dejar tranquilito, voy a dejar con Vitín. Mi nombre es Amos Morales, son las 9:46 y ahora Shakira en Fidelity.

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Estas son las 10 de las 10. 10 de tus canciones favoritas corridas sin interrupciones por Fidelity 95.7 con tus

soy Vitín, 10 de la mañana en tu tan esperado viernes de esta semana corta, así que el viernes llegó un poquito más rapidito. Son 10 canciones corridas sin interrupciones en la número 1 Isla Entera y tu favorita Fidelity 95.7, Cani García.

buena noticia y es que pronostican cielos mayormente despejados para hoy viernes, así que puedes ir a la playa si te da la gana. Pero mucho polvo del Sahara aumentará, así que pues si tienes los pulmones y la nariz comprometida, pues mejor use una mascarilla. Suelta mi mano sonando para ti en Fidelity. No.

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0: Lanzai, Pedro Capó, Georgie Noriega, Rec 808, Shadow Towers, Puerto Rico.
1: Welcome to the paradise. 10:20 en tu tan esperado viernes en compañía de Beating and Fidelity 95.7. Luis Fonsi, lo próximo.
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0: Un buen plan después del trabajo un viernes: ir al cine. Económico, accesible y ¿sabes qué? Se pasa bien. ¿Cuáles son tus planes después del trabajo hoy? Escríbeme a través de nuestro Fidelity WhatsApp 787-529-2351. Soy Vitín en Fidelity.
1: Ya no importa.

Mi abuela siempre me dijo que la gente que fastidia a otros realmente es infeliz, frustrada, mediocre y envidiosa. Así que trata bien a los demás, no fastidies a los demás. Soy Beating en Fidelity 95.7 en tu viernes, Ednita Nazario. 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

Oye, si llegaste a la conclusión de que ya no puedes gastar más en junio, te felicito, pero déjame recordarte que todavía estamos en mayo. Soy Within en Fidelity 95.7 en tu viernes aventura.

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Mira, dile al supervisor que tú no necesariamente querías más trabajo hoy, sino que querías irte temprano. Soy Wittin en Fidelity 95.7 a las 11 de la mañana de tu tan esperado viernes 29 de mayo, casi final de mes.

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Soy Beating en Fidelity 95.7. Bueno, por fin tu tan esperado viernes. Te queda trabajar unos 30, 40 años más. Pero por lo menos llegó otro viernes. Otro fin de semana que se hizo para disfrutar y para descansar. Contigo hasta las 3 de la tarde también en FidelityPR.com online. Soy Beating en Fidelity 95.7. Franco de Vita, llega Lois.

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son tus canciones favoritas de siempre en compañía de Vitín. Hoy el menú suena como que a... vamos a ver, a unas costillitas en salsa criolla, papas majadas con queso y bacon, una ensalada verde. Todo eso debajo de los $10 y una botella de agua. Buen provecho, es el Retro Lunch en compañía de Vitín en Fidelity 95.7. 12 del mediodía en tu viernes.

Soy yo, Mayo, de momento, como que duró 90 días. Como que fue a las millas, y estos últimos días como que pegó un freno. 12, 12 en Fidelity 95.7. Buen provecho en el Retro Lunch.

95.7 en el Retro Launch en compañía de Vitín. Reporta a nuestro Fidelity WhatsApp 787-529-2351. Este espacio, el Retro Launch, me encanta porque me da la oportunidad de sonarte palos como este próximo de Manny Manuel.

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Yo soy Vitín en Fidelity 95.7, 1233 en tu viernes, al igual que yo. Tú eres de los que te acuerdas de los nombres de las mascotas de tus vecinos, pero no de sus nombres actualmente.

Oye, si una persona preciosa viene a traerte café a esta hora, dile tú si tienes lo que quiero. Soy Beating en Fidelity 95.7, 12:43 en el Retro Lounge. ¡Dale, Nick!

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0: Bueno, viernes, que te quiero viernes, 1 de la tarde y tu computadora, pues, trabajando más lento que tú después del almuerzo. ¡Qué casualidad! Pero no se puede vivir sin ella en la oficina, no lo creo. 95.7 metros, 101.9 sur, 105.5 área oeste y tus canciones favoritas de siempre también en fidelitypr.com. Yo soy Vitín, tu favorito en tu favorita, Gilberto Santa Rosa.
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0: Todo cambió cuando recibiste ese mensaje de texto de ese compañero molestoso diciendo que iba a faltar hoy. Todo cambió cuando de momento te invitaron a una reunión un viernes a esta hora después de almorzar, que pudo haber sido un email o un post-it. Así no se puede. Soy Vitín en Fidelity 95.7, la 1:13, 29 de mayo 2026, viernes.
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0: yo sé, tú tratando de concentrarte y yo poniéndote canciones para enamorarse de gente que ni te mira en la oficina. Soy Vitín en Fidelity 95.7.
1: ¡Muerda!

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Mira, a mí que no me vengan con cosas. A la 1:33 en tu viernes, nadie trabaja. Están moviendo el mouse cada 5 minutos para parecer activos. Están viendo memes, lo sé todo. Soy Vitín en Fidelity 95.7. Viernes, el día que se hace lo mínimo posible.

0: llegue enero.
1: Ese café de esta hora, la 1:43, no es para el sueño, es para sobrevivir ese último meeting innecesario de viernes. Yo soy Vitín, tu favorito en Fidelity 95.7. ¡Bro!

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Mira, te das cuenta a las 2 de la tarde que los viernes de cobro la gente como que se trata hasta mejor en la oficina. No sé, aunque sea por 5 minutos. Soy Wittin en Fidelity 95.7, Gloria Trevi, iniciando 2 de la tarde. Ya me cansé.

viernes por la tarde, oficialmente el horario donde todo el mundo trabaja, pero mentalmente, porque está todo el mundo en la playa prácticamente. Soy Vitín en Fidelity 95.7 con tus canciones favoritas de siempre. Todo el mundo está pensando lo mismo. Yo

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Oye, ya mismito sales de trabajar en tu viernes y automáticamente se te olvida el estrés, las deudas, hasta los emails pendientes. Todo eso déjalo para el lunes. Ya prácticamente comienza tu fin de semana. Soy Vitín en Fidelity 95.7 a las 3 de la tarde. Te dejo con Nelson Bermejo de 3 a 7 en el tapón de tu viernes. ¿Cómo?

Dicen que el sol está rayando bastante fuerte hoy, así que cuídate del Soy Beating en Fidelity 95.7. Sígueme en las redes sociales como Beating lo dijo. Te dejo con Nelson Bermejo. Bye bye.

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Cualquier viernes es el viernes que estrena el último weekend de mayo. Nelson Bermejo te acompaña toda la tarde aquí en Fidelity con tus favoritas de siempre al final de tu día de trabajo y en el tapón regresando a casa cantándolas todas.

Viernes en la tarde, las 3:14, se está buscando una actividad para toda la familia divertirse y pasarla bien en el Centro Criollo de Ciencia y Tecnología del Caribe en Caguas. Está la cápsula que utilizó la meteoróloga Débora Martorell para entrenarse con Blue Origin para viajar al espacio como una experiencia educativa y científica para toda la familia. Los visitantes tendrán hasta el 30 de junio para disfrutar de esta nítida experiencia con muchísimas actividades. Ricky Martin ahora en Fidelity 95.7 con otra de tus favoritas de siempre. Siempre.

El Departamento de Agricultura comenzó a distribuir semillas de alta calidad y resistentes a plagas para plátanos y guineos entre agricultores de 6 regiones agrícolas en la isla. Soy Nelson Bermejo en Fidelity con Laura Pausini ahora.

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1: Tengo un accidente en la autopista 52 pasando el Señorial Plaza en dirección a San Juan. Accidente frente al Museo de Arte Contemporáneo en la Ponce de León en Santurce. Hay un accidente frente al Centro Internacional de Mercadeo en la 165 hacia Cataño. Está pesadita ya la Valdoriotti de Castro hacia Carolina. Pesado el Expreso de Diego desde Toa Baja en dirección a Dorado. Y está moderado el tránsito en el Expreso Las Américas frente a Plaza en dirección a Caguas. Suavecito por ahí. Buen fin de semana.

Puerto Rico, tú sabes que es un Fidelity, tiene un sonido especial, hay tapón, ok, pero también hay planes de cogerlo suave, de ir al cine, descansar, disfrutar con amistades, hay graduaciones, empezaron las vacaciones de los maestros también, hay chinchorreo, hay muchas opciones y en Fidelity 95.7 encuentras toda la música perfecta para cada actividad y ánimo. Gracias por dejarme acompañarte otra tarde, soy Nelson Bermejo, cantando ahora contigo este clásico de Luis Miguel. Suena.

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Malas mías esta tarde, ¿eh? No dejes que el tapón te robe la alegría en ningún momento. Súbele a Fidelity 95.7 en tu radio. Respira profundo, deja que la música haga su magia esta tarde en tu vida. Soy Nelson Bermejo con tus favoritas de siempre aquí en Fidelity 95.7 online. Recuerda que nos escuchas en FidelityPR.com. Eso es Sin Bandera.

Está en 97 grados la temperatura, o más bien la sensación de calor en San Juan a esta hora. Mi madre, las 411 Meta anunció esta semana que va a comenzar a ofrecer versiones de pago para Facebook, Instagram y WhatsApp, con funciones exclusivas y nuevas herramientas para usuarios de sus plataformas. Si no te interesan esas herramientas y funciones nuevas, puedes continuar usándolas gratis. La calle está llena de alegría en Puerto Rico. Quiero felicitar a todos los graduados que están celebrando sus logros. Felicidades para todos y todas, para los papás y las mamás que se fajaron bastante también. Soy Nelson Bermejo, te acompaño con la música que te encanta en Fidelity RBD ahora.

Hay un choque saliendo del túnel de Minillas en dirección a Plaza Las Américas. Un choque en la rampita de la 1 que viene detrás Talleres, Santurce, hacia el expreso de Diego. Suavecito por ahí. Y así Joy, Elsa y Elma, ahora en Fidelity.

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Las 4:30 en Fidelity, Arecibo, Ciales, Florida, Jayuya y Utuado se encuentran en este momento bajo advertencia de inundaciones hasta las 5:45 p.m. Precaución, manejando por esas zonas, no intentes cruzar ninguna carretera inundada. Último fin de semana de mayo 2026. Rápido que se fue mayo, ¿cierto? Pero antes de despedirlo, vamos a gozárnoslo con buena energía y todas tus favoritas de siempre en Fidelity 95.7. Soy Nelson Bermejo, contigo toda la tarde, donde quiera que vayas, alegrándote el camino.

Oye, el Departamento de Transportación anunció una serie de mejoras en carreteras estatales de Coupé que abarcarán tramos en la 177, 176, 8838 y 199, pendiente, porque van a haber cierres. Las 4.

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Tribu Fidelity 95.7 con toda la música que te encanta. 24-7, la selección femenina de Cuba participará en el Final Four femenino Norseca 2026. Ya consiguieron las visas para viajar a Puerto Rico y van a competir en este torneo que se desarrollará del 5 al 7 de junio en la cancha Salvador Dijols en Ponce. Viernes y tus favoritas de siempre sonando en Fidelity 95.7.

este fin de semana hace un calor, hay que irse de playa. Y Carolina volvió a ocupar el puesto número uno entre los principales destinos de playa en Puerto Rico, ¿sabes? Luego de que su balneario fuera seleccionado como la mejor playa de la isla en la edición 2026 de los Reader's Choice Awards de USA Today 10 Best. Además, las playas de la costa de Isla Verde obtuvieron el segundo lugar en la misma lista. Así que las puedes poner en tu lista para este weekend, las 5-8 en Fidelity.

El Festival Casals presenta mañana sábado 30 de mayo un concierto gratis con el clarinetista español Ángel Martín. Esto va a ser a las 7 de la noche en el Museo Casa Pilar de Filló en Mayagüez. Son las 5:20, saludos para ti que nos escuchas en el sur por el 101.9. Viernes, Cani García ahora en Fidelity 95.7. Feliz fin de semana.

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Sigan subiendo fotos, papás y mamás, tías, tíos, abuelos, abuelas, en las redes sociales de sus nietos, de sus sobrinos, de sus hijos, de sus hermanos, de todos que se estén graduando este fin de semana, en estos días. Es lindo ver esas fotos de esos logros después de tanto sacrificio de parte de todos. Felicidades para todos. El Coro Nacional de Puerto Rico presenta mañana sábado el concierto Herencia de mi Tierra a las 7 de la noche en la parroquia Nuestra Señora del Carmen. Eso es en Cataño. También mañana sábado el reconocido músico y compositor boricua nominado al Grammy, William Cepeda, presenta el espectáculo Celebrando con mi Gente a las 6 de la tarde en el Monumento Histórico Cueva María de la Cruz en Loíza. Entrada gratis y todo el fin de semana de playa, bikini y toalla en tu radio. Todas tus canciones favoritas de siempre sonando aquí en Fidelity 95.7, 101.9 Sur, 105.5 Oeste y online, fidelitypr.com. Disfruta tu weekend.

Estamos la isla entera bajo un manto tremendo, denso, denso de polvo del Sahara que estará afectando a la isla durante los próximos días, hasta el martes, provocando cielos con mucha bruma, calor intenso, una notable reducción en la calidad del aire, pero yo me voy de playa este weekend. ¿Y tú? La 541 con Rey, el Fidelity.

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Pendiente que se luce la luna llena este fin de semana, y aunque será la más distante y de apariencia más pequeñita del año, va a contar el domingo con la brillante estrella Antares ofreciendo un inusual evento y espectáculo celestial. No te lo pierdas por nada del mundo. Las 6:03 en Fidelity. Aquí está Cheyenne con otra de tus favoritas.

0: con alegría en Fidelity 95.7 y Nelson Bermejo con todas tus canciones favoritas de siempre.
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A esta hora muchos saliendo del trabajo todavía, otros siguen en la calle, en el tapón, otros ya están preparándose para descansar hoy viernes, pero todos tienen algo en común. La música de Fidelity 95.7 los acompaña todo el tiempo. Que la pasen bien. Las 6:34, soy Nelson Bermejo con Fiel a la Vega ahora.

0: Si vienes por el Expreso, por la Valdoriotti de Castro, por la Martínez Nadal o por donde te haya puesto la vida a esta hora, aquí va Fidelity 95.7 contigo, canción tras canción. Espero que pases un maravilloso fin de semana. Yo soy Nelson Bermejo, te espero el lunes a las 3 de la tarde. Ya me invito a las 7, llega Laura Rosado a Fidelity.
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Arrancando otro fin de semana aquí en el 95.7 Fidelity con todas tus favoritas de siempre. Reportándose al control Laura Rosado, la hija de Doña Peggy y de Don Aníbal, acompañándote en esta edición de Fidelity Nocturno. Cortito, cortito hablas Laura Rosado para que le des mucha música Fidelity a los amigos que están aquí hoy en Nocturno.

noticias y noticias interesantes. Esta es una historia sencilla, pero bien, bien, bien humana, que ha conmovido a toda la Florida y se ha convertido en un recordatorio de valor, gente y de honestidad. Don Luis Salazar entró en el baño de una tienda en Riviera Beach y encontró una cartera colgada en una barra de seguridad. Cuando la abrió para buscar alguna identificación, descubrió que en su interior había, agárrate, $30,023 en efectivo. Lejos de quedarse con esos chavos, él decidió hacer todo lo posible por encontrar a la persona que lo había perdido. Su gesto terminó reuniéndolo con el propietario de la cartera en una comisaría de la policía, donde pudo devolver cada billete y demostrar que incluso, y escuchen bien, ante una suma capaz de cambiar una vida, hay quienes eligen hacer lo que es correcto. ¿Saben qué? Don Luis devolvió cada centavo de esa cartera.

¿Qué darías tú por tener el fin de semana perfecto? ¿Qué cosa estarías capaz, serías capaz de dar, de entregar tú? Es más, y pregunto, ¿cuál sería tu fin de semana perfecto? Para mucha gente el weekend comienza así, acompañándote de buena música, relax, con calma. ¿Y qué mejor que pasarlo aquí en Fidelity?

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1: Recuerdos de Son by Four a puro dolor a esta hora de la noche aquí en Fidelity Nocturno, tocando tu corazón. Si te preguntara a alguien cuál ha sido la equivocación más grande que has tenido en tu vida, ¿qué tú le dirías?

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